0: las 5.
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1: Radio Disney, que sea un grandísimo fin de semana para todos. Soy Eric Gómez de ESPN. Drama en el Mundial entre Egipto y Australia, quienes se fueron a los penales para definir su pase a los octavos de final de esta Copa. Después de 120 minutos y un empate a un gol, los egipcios vencieron 4-2 a los australianos desde los 11 pasos y cantaron victoria. En los octavos de final esperan rival para su duelo del 7 de julio en Atlanta. El partido entre México e Inglaterra de este domingo en la Ciudad de México cambia de horario por cuestiones de seguridad y clima. Originalmente pactado para las 6 p.m., ahora se juega a mediodía debido a una alerta de tormenta eléctrica y los últimos festejos que se han reportado en la Ciudad de México. Se cambió el partido de los octavos de final a las 12 horas, tiempo local, para así garantizar la seguridad de todos los asistentes al estadio y los aficionados que acudan a los FanFest y pantallas que se colocarán en las calles. Tres días después de que LeBron James informara a Los Ángeles Lakers que continuaría su carrera en otro equipo, se asoman las opciones para el llamado rey. Los 10 equipos en la pelea por firmarlo serían Filadelfia, Cleveland, Denver, Minnesota, Miami, New York Knicks, Golden State, Dallas, Boston y San Antonio. Radio Disney, me despido por ahora y les comento que todas las mejores noticias y contenidos del Mundial los podrás encontrar solamente en el app de ESPN. No la pienses, descárgalo ahora.
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Apps como Amazon o Mercado Libre han hecho posible comprar casi cualquier cosa desde el celular. Esto ahorra tiempo y ofrece muchas opciones, aunque también es importante comprar de forma responsable y evitar gastos impulsivos.

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0: Son las 7.
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0: Son las 8.
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Plataformas como Netflix o YouTube han transformado el crecimiento. Ahora podemos ver series, películas o videos en cualquier momento y lugar. El contenido está al alcance de un clic, cambiando por completo la forma de consumir medios.

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8: Hola, hola, te saluda Erika García. El gobierno de Mazatlán entregó la obra de pavimentación integral de la calle Venustiano Carranza en la colonia Ejidal, un proyecto que incluyó la renovación de las redes hidrosanitarias y beneficia directamente a las familias que habitan en este sector de la ciudad. Durante la entrega, encabezada por la presidenta municipal provisional Minerva Osuna, vecinas y vecinos expresaron su agradecimiento por la realización de una obra que transforme su entorno y brinda mejores condiciones de movilidad, seguridad y bienestar. Como parte de las actividades académicas y artísticas dedicadas a la formación musical del Centro Municipal de las Artes, estudiantes del maestro Víctor Alonso Osuna ofrecieron un recital de violín en el que demostraron los avances alcanzados durante su proceso de aprendizaje en el Museo de la Música. Decenas de asistentes fueron testigos del programa conformado por obras de distintos estilos y niveles técnicos, permitiendo que niñas, niños, adolescentes y adultos tuvieran una excelente participación. La presidenta municipal provisional Minerva Osuna asistió como invitada especial a la inauguración de la Expo Construcción SIGMAC 2026, organizada por el Colegio de Ingenieros Civiles de Mazatlán, un espacio que reúne empresas, profesionales y especialistas en el sector para promover la innovación, la actualización y el intercambio de experiencias en la industria de la construcción.
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0: Son las 11.
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3: Adivina, adivinador, las encuentras en cada esquina, te acompañan en las fiestas y es casi imposible resistirse a ellas. ¿Ya sabes qué son?
0: Exacto, las papitas y las frituras. ¿Pero sabes todo lo que contienen? No te dejes llevar solo por el antojo. Acompáñanos a descubrir el estudio de calidad.
3: También te compartimos otras opciones para que no gastes al disfrutar del mundial.
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0: Las papas y las frituras forman parte habitual de la dieta de muchas personas mexicanas. Pero, ¿sabías que las frituras que consumes son resultado de la transformación de un alimento originario de América? La papa y otros ingredientes como el maíz y el trigo son transformados en botanas mediante procesos como el corte, la fritura y el sazonado. De acuerdo con datos de Statista, en 2025, el consumo de botanas saladas en México alcanzó un promedio de 10.9 kilos por persona, lo que refleja su amplia disponibilidad y arraigo en los hábitos de consumo actuales.
3: Y ante la gran variedad de papas y frituras de maíz y trigo, el laboratorio se dio a la tarea de analizarlas para que sepas exactamente qué estás consumiendo. Se analizaron 67 productos en total, 33 papas, 4 productos a base de papa, 24 botanas de maíz y 6 botanas de trigo. Al examinarlos, se verificaron distintos aspectos. Se comprobó que la información en las etiquetas de los productos cumpliera con la norma oficial mexicana.
0: Además, para analizar el contenido dentro del empaque, se comprobó que todos los productos cumplieran con las cantidades declaradas de contenido neto, sodio y contenido energético.
3: También se analizó el aporte nutrimental, es decir, la cantidad de proteínas, grasas y carbohidratos, los principales componentes que aportan energía a nuestro cuerpo. Sin embargo, no hay que olvidar que es importantísimo mantener el equilibrio en su consumo.
0: ¿Cuáles fueron los resultados? Todos los productos cumplieron con el contenido neto declarado. Sin embargo, existen 7 productos que contienen más sodio del que declaran. 5 de la marca Great Value, los Sabritones Rodaca Sabor Sal y Limón y los Totis Donitas Chile y Limón. Otro producto que no cumple con lo que declara es Bocados Bocachitos, ya que en su empaque indica que contiene queso, pero no es así.
3: Y hablando de veracidad, estos productos contienen más grasa de la que declaran. Las papas Great Value Jalapeño Crujientes, Sol Tubi Papa Adobadas, Totis Pops, Valley Foods Potato Chips Limón Crujiente, Totis Pops Corte Casero y las Valley Foods Potato Chips Rich Crujiente. También las frituras de trigo que excedieron la cantidad de grasas declaradas fueron Chicharrones de Fuego y Chicharrones Sabor Chile Limón, ambos de la marca Great Value. Y en cuanto a las frituras de maíz que no cumplen son Bocados Bocachitos, Churritos Natural Sol, Doritos Nacho y los Takis Chile Limón.
0: Ahora pasamos a otro aspecto del estudio, la veracidad respecto a la cantidad de proteína declarada. Las siguientes papas fritas que contienen menos proteína de la que declaran, 2 de la marca Great Value en sus sabores queso jalapeño y adobadas, Sol Tubi Papa Rifaditas y Totis Paps Corte Casero. En el caso de las frituras de maíz, Fritos Sabor Chile y Limón, Quesabritas, Rancheritos Original y Tostitos. Y por último, las frituras de trigo, Sabritones Rodacas, Sabor Sal y Limón y Totis Donitas Limón y Sal.
3: Lo mejor para consumir estos productos es seguir las siguientes recomendaciones. Aunque las botanas tienen una vida en anaquel bastante amplia, no te confíes. Verifica siempre que el empaque esté íntegro y que la fecha de caducidad esté vigente. Conserva el producto en su empaque original bien cerrado, a temperatura ambiente y lejos del calor o la luz solar directa.
0: La Organización Mundial de la Salud recomienda no exceder los 2000 miligramos de sodio al día, lo que equivale a menos de 5 gramos de sal. Una sola bolsa de estas botanas puede cubrir más de la mitad de ese límite. ¿Te imaginas? Recuerda que el consumo frecuente de estos productos procesados contribuye al sobrepeso y la obesidad.
3: Ojo, si vives con hipertensión arterial, diabetes, sobrepeso sobrepeso u obesidad, lo mejor es evitar o limitar su consumo debido a su alto contenido de sodio y grasas saturadas. Disfrútalas de vez en cuando y compensa siempre con una dieta rica en vegetales y actividad física. Tu cuerpo agradece los buenos hábitos.
0: Mantener una alimentación moderada, adecuada y equilibrada es la clave para prevenir enfermedades como diabetes o las cardiopatías. Pequeños cambios en tu dieta diaria pueden marcar la diferencia.
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0: El consumo responsable está presente en todas partes, hasta en la Copa Mundial de Fútbol 2026, que por cierto, será la más grande de la historia. 48 selecciones, 104 partidos y 16 ciudades con sede en Canadá, México y Estados Unidos.
3: Así que, si vas a disfrutar del torneo en casa, prepárate con tiempo y que no te metan gol al presupuesto. Tu sala puede ser la mejor sede mundialista.
0: Para acompañar el juego, puedes preparar los alimentos u organizar una cooperación entre quienes te acompañen. Toma en cuenta que si prefieres comprar comida a domicilio, los precios suelen elevarse debido a la alta demanda y los tiempos de entrega podrían ser más largos de lo habitual.
3: Para que vayas haciendo cuentas, te armamos estas opciones de botanas calculadas para 12 personas. Si no quieres complicarte, una opción rápida es comprar jamón, salchichas y queso fresco. Necesitaremos 4 paquetes de jamón Virginia de pavo de 250 gramos, 2 paquetes de salchicha Frankfurt de pavo de medio kilo y 3 paquetes de queso fresco de 360 gramos. El costo aproximado por todo el paquete es de 390 pesos. Ojo, este es un precio promedio.
0: Otra opción es ofrecer fruta fresca y saludable. El melón, la sandía, la piña son las frutas de temporada. También puedes utilizar jícama, pepino y zanahoria con chile y limón, ya que son opciones nutritivas que no requieren una preparación compleja. Tomando en cuenta la fruta, el chile en polvo, el limón y la salsa picante, gastarías aproximadamente 395 pesos.
3: ¿Y por qué no unos tacos placeros? Esta opción es muy práctica y deliciosa. Decide qué ingredientes comprar, colócalos en la tortilla y listo. Si incluyes chicharrón seco, queso doble crema, tortillas, queso de puerco, aguacate, cebolla cambray, pápalo, nopales preparados y los ingredientes para el pico de gallo, podrías estar gastando aproximadamente 625 pesos para 12 personas.
0: Y que no falte la bebida. Con unos 92 pesos aproximadamente, puedes preparar 5 litros de agua fresca. Tienes 3 opciones: usar un cuarto de kilo de jamaica, 600 gramos de tamarindo o un kilo de limón. Eso sí, si le vas a poner azúcar, calcula unos 20 pesos más por kilo. Si decides incluir todas las opciones, el gasto total estimado será de poco más de 1,400 pesos. Recuerda que este monto es una referencia que varía según la marca y el lugar de compra. Y si piensas renovar tu pantalla por una mejor o de más pulgadas, consulta nuestro estudio de calidad de pantallas LED en la revista del consumidor de junio. Disfruta el mundial con un consumo responsable y considerando las siguientes recomendaciones.
3: Toma en cuenta la duración de los partidos. En la inauguración y en las fases finales, los partidos pueden extenderse más de lo habitual. Considera una duración aproximada de 4 horas.
0: Considera los gustos de todas y todos. Incluye opciones variadas de alimentos y bebidas.
3: No olvides la garantía. Si compras una pantalla, compara precios, sella la garantía y guarda el comprobante de compra.
0: Recuerda que el artículo 12 de la Ley Federal de Protección al Consumidor especifica que el proveedor tiene la obligación de entregar factura o comprobante.
3: En este mundial, sé una persona consumidora informada y responsable.
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0: Plataformas como Netflix o YouTube han transformado el entretenimiento. Ahora podemos ver series, películas o videos en cualquier momento y lugar. El contenido está al alcance de un clic, cambiando por completo la forma de consumir medios.
1: Dale tu cuerpo alegría Macarena, que tu cuerpo puede dar la alegría a cosas buenas. Dale tu cuerpo alegría Macarena, Macarena. ¡Ay!

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Hola, hola, amigos de Radio Disney. Buenos días. Los saluda Caro en el 93.1 de tu radio. Familia, feliz modo fin de... Por fin, sábado 4 de julio. Ya toca descansar, ya toca estar con nuestras personas favoritas, con nuestra familia o incluso con nuestros amigos. El pronóstico para el día de hoy es de 32 grados centígrados con una mañana soleada y la máxima será de 33 grados centígrados a partir de la 1 de la tarde, para que te mantengas bien hidratado y para que evites salir en horas de mucho sol el día de hoy. Pero eso sí, en el pronóstico también hay mucha buena música, están tus artistas favoritos y la mejor compañía en Radio Disney 93.1. A las 12 no te pierdas el ranking Radio Disney, el listado de las 30 canciones más votadas de toda la semana, para que conozcas las posiciones de tus canciones y artistas favoritos. Y en esta hora vamos a tener para ti el acertijo del día, así que no te lo pierdas. Pero sube el volumen, porque llega Miranda a tu radio.

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En este sábado son las 10 de la mañana con 16 minutos. Y tienes que ayudarnos a resolver nuestro acertijo de este modo finde. Cuando tengas tu respuesta correcta, tienes que enviarla a través de tu conexión 669-4540-931. ¿Estás listo? Te va a encantar el acertijo del día de hoy. Entonces, aquí te va. Amigos, ¿qué pueden sostener con su mano izquierda, pero nunca con la mano derecha? La respuesta está súper increíble, está súper divertida, te va a encantar. Aquí te va de nuevo. ¿Qué puedes sostener con tu mano izquierda, pero nunca con tu mano derecha? ¿Tienes tu respuesta correcta? Envíala a través de tu conexión en este momento.

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Desde que llegaste de Rayleigh en Radio Disney 93.1, tenemos saludos para Alfredo, quien ya nos está deseando un excelente fin de semana a toda la familia de Radio Disney. Alfredo, muchas gracias por dejarnos acompañarte, de verdad. Esperamos que este día sea súper, súper tranquilo y disfrutes muchísimo de la música que te acompaña en Radio Disney. Amigos, entonces en esta mañana estamos descifrando nuestro acertijo de modo finde. ¿Qué puedes sostener con la mano izquierda, pero nunca con la mano derecha? Ponte a pensar. María se reporta a través de tu conexión y nos dijo que puede tratarse de las tijeras. Pero tenemos que decirte que esa es una respuesta incorrecta. No se trata tanto como de un objeto, sigue siendo una parte de tu cuerpo. Piénsalo. ¿Qué puedes sostener con la mano izquierda, pero nunca con tu mano derecha? Piensa. Haz cálculos y envía tu respuesta correcta a través de tu conexión 669-4540-931. Llega DLD a tu radio. Sube el volumen.

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0: Supernova de Evie y David Guetta en este modo fin de en Radio Disney 93.1. Familia, ¿lograron descifrar el acertijo de este modo fin de? Esperamos que sí, pero si no lo lograste, aquí vamos a resolver la respuesta tan esperada. Entonces, ¿qué puedes sostener con tu mano izquierda, pero nunca con la mano derecha? A ver, Esme, te escuchamos. Hola.
1: Caro, buenos días. Sería la mano derecha.
0: Puede ser una muy, muy buena respuesta, la verdad, porque con tu misma mano derecha no puedes sostenerte tu mano derecha. Es una muy buena respuesta, pero por acá tenemos una más. Victoria, te escuchamos.
2: Hola, Radio Disney, yo creo que es el codo derecho porque no puedo sostenerlo con la mano derecha.
0: ¡Exactamente, Victoria! ¡Increíble respuesta! Como puede ser tu mano derecha, también es tu codo derecho. Con tu mano izquierda sí lo puedes sostener, pero pues con tu mano derecha no, estarías haciendo una maniobra un poco extraña. Esa es nuestra respuesta correcta de este modo finde. Muchísimas, muchísimas gracias por dejarnos acompañarte. 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

Amigos de Radio Disney, llegamos a las 11 de la mañana con 3 minutos y te acompaña Caro en Radio Disney 93.1. A las 12 del mediodía vamos a tener el ranking RD, el listado de las 30 canciones más votadas de toda la semana, para que no te lo pierdas absolutamente para nada y te quedes súper pendiente. Quédate también a disfrutar de esta hora porque tenemos lo mejor de la música, artistas como Hot Dog, Cabá, Belanova, The Killers y muchísimos, muchísimos más. Recuerda que está disponible tu conexión 669-4540-931 y también quédate porque vamos a tener para ti la cartelera Radio Disney con todos los estrenos que se vienen súper importantes para Disney Plus, que te van a encantar. Así que sube el volumen y disfruta de este modo fin de en compañía del 93.1 de tu radio.

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Son las 11 de la mañana con 40 minutos, familia de Radio Disney. En esta temporada de calor, mucho cuidado con las bebidas muy, muy azucaradas, porque estas bebidas pueden refrescarnos al momento, pero el exceso de azúcar puede hacer que después te dé mucha más sed. Una muy buena alternativa son las aguas frescas naturales con poco azúcar o simplemente agua natural súper, súper helada, con mucho, mucho hielo. Cuéntanos a través de tu conexión 669-4540-931 en este fin de semana o incluso en esta temporada de verano. ¿Tú qué prefieres? ¿Tu café? ¿O prefieres una bebida súper, súper fría? Te escuchamos en tu conexión. ¿Y qué creen? A través de tu conexión ya se reportó nuestro amigo DJ Luix desde Monterrey. De verdad esperamos que tengas un increíble fin de semana. Sigue disfrutando la música de Radio Disney.

0: Muchas gracias.
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No Bailes Sola de Dana y Sebastián Yatra en Radio Disney 93.1 para que sigas disfrutando de este modo finde. Entonces, para ti este fin de semana, ¿cuál es tu antojo? ¿Tu café? ¿El café de todos los días? ¿O prefieres hidratarte con agua súper, súper fresca? Cuéntanos a través de tu conexión 669-4540-931. Pero dices, es que está haciendo mucho calor, ¿pero por qué café? Pues puedes optar por opciones como café helado, con hielo, incluso un frappé riquísimo que puede funcionar súper bien. Pero ojo, familia de Radio Disney, porque el café también puede contar para mantenerte hidratado, pero aunque durante mucho tiempo se creyó que el café hacía todo lo contrario, te deshidrataba, en las personas que ya están muy acostumbradas al café, la verdad es que puede formar parte de una manera de hidratación para ellos. Pero eso sí, tienes que compensar lo que tomas de café con vasos de agua.

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0: Son las 12.
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0: La semana pasada, en el ranking Radio Disney, Alex Warren daba pasos firmes hacia la puerta de salida. No obstante, hubo pocos movimientos en la parte baja de la lista, que vio su mejor momento con el ingreso de Anna Mena feat. Lola Índigo con el tema Patitoa. Por su parte, Taylor Swift con I Knew You ya estaba a mitad de la tabla buscando más escalones hacia arriba, siendo nuestra máxima escaladora de la semana. Dentro del top 10, Elena Rose feat. Alice se colaba con Tutu. Tú, mientras que en el grupo de los 5, Shakira feat. Burna Boy con Die Die llegaba a la posición número 4, buscando el trono que en esta ocasión le correspondió a Madonna feat. Sabrina Carpenter y Bring Your Love. Repetirán una semana más. Por esa y muchas razones, te invitamos a que permanezcas con nosotros, porque hay muchos ingresos nuevos y movimientos que pueden marcar un diferencial en esta ocasión en el ranking Radio Disney.
2: Hola, hola, amigos del ranking Radio Disney. Los saluda Caro en el 93.1 de tu radio. Primer sábado de este mes de julio y se vienen cosas increíbles en el ranking Radio Disney. Tenemos nueva música, tenemos nuevos ingresos. El máximo escalador del día de hoy te va a encantar, pero el top 5 seguro te va a sorprender muchísimo con las canciones ganadoras de esta semana. Así que quédate muy, muy pendiente de las próximas 2 horas, porque el ranking va a estar increíble. Además, recuerda que tú tienes esa opción, tú tienes esa manera de votar por tus canciones favoritas, por tus artistas favoritos, y tú harás que suban, entren, salgan o incluso queden en el primer lugar del ranking Radio Disney. Así que ve tomando nota para que a través de toda la semana votes en tu conexión 669-4540-931. ¿Estás listo para comenzar con el puesto más bajo de esta semana? Pues el puesto número 30 se lo lleva David Bisbal con su cover Vivir Así Es Morir de Amor, canción que estaremos escuchando por última vez en el ranking Radio Disney, y una canción que nos encantaba a todos, una canción que nos hacía cantar y nos hace también recordar increíbles momentos. Pero espera, porque aquí la vibra no se termina, ya que David Bisbal estará en una increíble gira, su tour Eternos 2026, y obviamente tiene fechas para México. Así que quédate muy pendiente del ranking Radio Disney. Comenzamos con el puesto número 30.
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0: En esta semana, Ana Mena y Lola Índigo no nos dieron muy buenas noticias, que digamos, porque solamente lograron avanzar una casilla en el ranking Radio Disney. Si tú sientes esta canción con vibra veraniega que no puede faltar en tu playlist, de verdad, tienes que votar por ella para que logre subir algunas posiciones más. Familia, ahora sí, buenas noticias, porque tenemos nueva música aquí en el ranking Radio Disney. Se trata de un artista que muchos queremos. Katy Perry nos lanzó nuevas canciones y aquí en el ranking Radio Disney le damos la bienvenida a Watch It Burn, una nueva canción recién salida del horno, lanzada la semana pasada por tu artista favorita.
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1: Oh, oh, de Santos Bravos bajó 7 posiciones en esta semana. No te despegues de tu radio, porque en unos minutos vamos a tener para ti las 3 del ranking.
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13: Puesto número 26.

0: Si tú eres fan de la serie Soy Luna y estás esperando con muchísimas ansias la nueva temporada, esto te va a encantar, porque el cast de Soy Luna se nos va de tour. Imagínate el regreso de Carol Sevilla, Michael Ronda y Ruggero Pascarelli juntos en el escenario de nuevo. Soy Luna Tour, el último show, comienza en octubre en Argentina y pasarán el 17 de octubre por Ciudad de México, el 19 de octubre en Guadalajara y el 21 de octubre en Monterrey. Pero también se van a estar presentando en Colombia, en Costa Rica, República Dominicana, Bolivia, Ecuador, Perú y Chile. ¡Ay no! De verdad que este regreso estará súper increíble. Amigos, Becky G también se está preparando para una nueva era musical. Por eso nos lanzó una nueva canción. Se trata de Patrona. Tiene una vibra súper veraniega y todo el estilo de reggaetón que, claro, que Becky G no sabe hacer. Esta canción va a pertenecer a su nuevo álbum, Baraja Bendita, que será lanzado el próximo 13 de agosto de manera oficial, para que lo vayas preguardando en tu plataforma digital favorita. Y muy buenas noticias para todos los fans de Beyoncé, porque ellos despertaron con una increíble sorpresa, ya que Beyoncé lanzó la canción Morning Dew, Junk, una canción que había permanecido guardada durante casi 20 años. Este tema formaría parte de la celebración del 20 aniversario del álbum B-Day. ¿Será que se vienen más sorpresas para todos los fans de Beyoncé? Quédate muy pendiente del ranking Radio Disney.
1: Estas fueron las tres noticias más importantes de la semana.
2: Radio Disney deja un voto para DNA More Than a Game. Gracias.
1: Puesto número 25.

Son las 12 del mediodía con 26 minutos, amigos del ranking. Se siente súper extraño estar escuchando en las posiciones más bajas estas canciones que lo dieron todo en los votos en algún momento. Si tú quieres votar por una canción, puedes hacerlo a través de tu conexión 669-4540-931. Haz que tu canción favorita suba y llegues al primer lugar en el ranking RD. Amigos, en el puesto número 23 nos encontramos a Morat con su canción Tu Cárcel. Esta canción que estuvo dominando las listas en México y en todo el mundo. Prepárate porque Morat también tiene ya cuenta regresiva para su Ya es Mañana Tour, que estará en México a partir del mes de noviembre.

por ella de Los Ángeles Azules y Belinda en el puesto número 22 del ranking Radio Disney. Una canción que de verdad te hace sentir toda la pasión futbolera. Por cierto, familia de Radio Disney, ¿ya tienen listos los preparativos para el día de mañana? ¿Con quién se van a reunir para el increíble partido que vamos a estar presenciando mañana? ¿Con su familia? ¿Con sus amigos? ¿Van a ir a algún lugar? Cuéntenos a través de tu conexión 669-4540-931. Mientras, seguimos avanzando en el tablero y nos encontramos en el puesto número 21, I Just Might, de Bruno Mars.

0: hubieras llamado ayer en el puesto número 19. Esta canción se llevó el máximo escalador de la semana en el ranking Radio Disney. No te despegues del 93.1 de tu radio, porque en unos minutos vamos a tener para ti la K-Pop Manía.
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14: Hola Ranking RD, yo le quiero dejar mi voto a las poderosísimas Blackpink con su canción Go. Ojalá siga subiendo de puestos, no quiero que salga del ranking.
2: Puesto número 18.

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1: A todos los fans del K-pop les contamos que el cantante surcoreano JB tuvo un increíble comeback con el lanzamiento de su mini álbum 3, el cual está formado por 6 canciones como Hold On To My Back, Lay Back y Overflow. 3 de JB ya está disponible en tu plataforma musical favorita. Amigos, el grupo femenino surcoreano STAYC también tuvo un increíble comeback en este mes de junio. El grupo formado por Sumin, Seon, Isa, Seon, John y Jay tuvieron este comeback. Se trata del sencillo To Love, que incluye canciones como To Love, Where You At, Sorry y Beat My Love. ¿Ya las escuchaste? Disfruta de estos comebacks en este fin de semana.
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2: Puesto número 17.

0: Amigos de Radio Disney, llegamos a la 1 de la tarde y en el ranking Radio Disney nos encontramos justo a la mitad en el puesto número 15 con American Girls de Harry Styles. Recuerda ir tomando nota para que puedas votar por tus canciones favoritas a través de tu conexión en WhatsApp 669-4540-931 o también puedes votar en nuestras redes sociales @RadioDisneyMX utilizando el hashtag RankingRD. Estamos a tan solo unas cuantas posiciones de conocer al ganador de esta semana. De verdad esperamos que estés muy emocionado y que esa canción que tanto votaste haya quedado en esta posición. Seguimos avanzando en el tablero y nos encontramos a Olivia Rodrigo con su canción Drop Dead. ¿Y qué crees? Que Olivia tiene muy buenas noticias porque está organizando un festival llamado Daisy Chain, en donde también estarán artistas como Chappell Roan, también estará Mitski, Catside y muchísimas más. Este festival se va a vivir en Irvine, California, y la fecha es para agosto 29. Sigue votando para Olivia Rodrigo a través de tu conexión.
1: Radio Disney, dejo mi voto para Drop Dead de Olivia Rodrigo.
2: Puesto número 14.

0: amigos del ranking, y aunque este bloque musical se siente como si estuvieras en los puestos más altos, te tenemos noticias, porque Anima y Lisa con su canción Bad Angel bajaron 4 posiciones, perdieron algunos votos en esta semana. Y en el puesto número 12, donde nos encontramos a Manuel Turizo y Maluma con su canción A Pambi Chao, también están bajando 3 posiciones en esta semana. Creo que les hace falta tu apoyo a través de tu conexión 669-4540-931. Y si hablamos de Manuel Turizo, imagínate que te encantan sus canciones, pero imagínate que también tienes esas prendas que él también usa. Pues, ¿qué crees que lanzó una camiseta oficial de la canción A Pambi Chao? Tú lo puedes ver en sus redes sociales. Está increíble.
1: Puesto número 12.

0: 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Prepárate porque comienza el Top 10.
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11: De Disney, mi voto va para Goals de Lisa, Anita y Rema. Que siga subiendo, por favor, gracias.
2: Puesto número 11.
12: Ya sabemos.

0: Lisa, Anita y Rema en el puesto número 11 en el ranking Radio Disney. Y avanzamos de casilla y caemos al puesto número 10, en donde nos encontramos a Ariana Grande con su canción Hate I Made You Love Me. ¿Sabías que Ariana Grande, antes de ser toda una estrella de pop, debutó en el musical de Broadway 13? Y también tiene un personaje súper, súper increíble llamado Kat Valentine en la serie de Victorious. Pero además de ser actriz, además de ser cantante, también es toda una empresaria, porque tal vez conoces su marca de belleza, Rem Beauty. Sigue votando por Ariana Grande, tal vez pueda llegar hasta el puesto número 1 gracias a tus votos.
1: Hola RD, yo quiero dejarle mi voto a Hey Dad, I Made You Love Me de Ariana Grande. Gracias.
2: Puesto número 10.

Beauty and a Beat de Justin Bieber y Nicki Minaj sigue subiendo de posiciones en el ranking Radio Disney y esta semana lo escuchas en el puesto número 9. Y en la casilla 8 nos encontramos a Bebe Rexha, quien al parecer salió del podio oficialmente, bajó muchísimas posiciones. Y es que tal parece que está perdiendo tus votos. Sigue votando por New Religion en tu conexión y también en redes sociales para que pueda durar más tiempo en estos lugares en el ranking RD. Pero eso sí, Bebe Rexha no deja atrás la energía, toda la confianza y toda esta estética increíble que está teniendo en su nueva era musical de Dirty Blonde, que es muy robótica, muy segura. Y claro que todo eso lo transmite a sus fans a través de sus redes sociales y en su increíble gira que está viviendo en este momento.

0: ¿Qué onda, Radio Disney? Quiero dejar mi voto de esta semana del ranking para tú de Elena Rose. Porfa, gracias.
1: Hoy salí. Puesto número 7.

Seguimos avanzando en el ranking Radio Disney, cada vez más cerca del puesto número 1. Y en la casilla número 6 nos encontramos a BTS con su canción Swim. Amigos, BTS están viviendo un increíble verano con su Ariel.

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3: Puesto número 3.

0: Hola Radio Disney, yo soy Edson y quiero dejarle mi voto a Bring Your Love de Madonna con Sabrina Carpenter. Me encanta esa canción y la verdad quisiera que escalara más puestos en el ranking. Gracias.
1: Puesto número 2.

0: Y Break Your Love de Madonna y Sabrina Carpenter quedó en el puesto número 2 en esta semana. Entonces, ¿quién es el ganador? Descúbrelo después de escuchar el recuento de todo lo que vivimos en el ranking de este sábado.
1: La música de Ariana Grande no pierde el ritmo y acaba de subir 3 posiciones de un solo tiro. Con esta superjugada se corona en la 10ª casilla del ranking RD.
2: Pensaban que iban a bajar, para nada. Justin y Nicki le dieron la vuelta al juego de mesa musical. Subieron 2 lugares de un solo tiro y se plantaron firmes en la 9ª posición del ranking RD.
3: Bibi Rexha y Faithless resbalaron 2 peldaños en la escalera del ranking RD y caen a la 8ª posición. Pero hey, tranquilos, su música nunca pierde el estilo.
4: Las votaciones se congelaron en la posición 7 y Tú no piensa bajar. El fandom activó los votos para mantener a sus artistas favoritos congelados en ese sitio.
5: Los dados no favorecieron a Swim de BTS y les tocó bajar un peldaño. El ARMY lo dio todo, pero esta semana los artistas caen a la posición 6ª del ranking RD.
6: El público votó y Taylor Swift gana terreno como la estratega máxima. I Knew You escaló 4 posiciones en el tablero del ranking RD. Nadie la baja de esa 5ª casilla y los becarios ya están bailando.
7: En este juego de la música, a veces se gana y a veces se retrocede un paso. Kenia Os bajó una posición y los becarios ya están armando la estrategia. Ruleta rusa se instala en el 4º lugar, lista para su siguiente jugada.
8: The Cure descendió un peldaño en este tablero lleno de artistas talentosos. Olivia Rodrigo no pierde el estilo y se queda con un estratégico 3er lugar.
9: A Madonna y a Sabrina Carpenter les tocó bajar una casilla en este juego de mesa. Bring Your Love resbaló un lugar y ahora se acomoda en la 2ª posición del ranking RD.
0: Momento de conocer nuestra canción ganadora de esta semana, familia. ¡Qué nervios! Pero seguro te va a encantar, porque en esta ocasión, Shakira, la reina de las canciones oficiales para vivir la pasión futbolera, es la ganadora de esta semana. Dai Dai logró llegar hasta el puesto número 1 gracias a todos los fans de Shakira. Amigos, ¿ustedes sabían que esta es la 4ª vez que Shakira pone música para una justa mundialista? Primero fue Hips Don't Lie, Bambo en 2006. Después fue Waka Waka en 2010 y La La La en 2014, siendo Dai Dai su 4ª canción oficial para estas justas futboleras. Y además, te contamos que Dai Dai significa vamos en italiano. Seguro tú lo escuchas en el coro que dice Dai Dai, dale, Alex y Let's Go, que son otras maneras de decir vamos en diferentes idiomas. De verdad que esta canción nos encanta y es perfecta para este verano futbolero. Sigue votando por ella para que dure unas cuantas semanas más en esta posición.
10: Hola, Ranking RD, soy Alan. Yo le quiero dejar mi voto a Shakira con la canción Dai Dai, ya que es una gran canción. Saludos.
11: Hola, Rodney, me gustaría dejar un voto para Dai Dai de Shakira. Muchas gracias.
12: Hola, Radio Disney, quiero dejar mi voto para Dai Dai de Shakira.
13: Puesto número 1.

0: De verdad que los fans de Shakira lo lograron. Hicieron que Day Day quedara en el puesto número uno. Esperamos que hayas tomado nota de las canciones, de los artistas, para que sigas votando por ellos a través de tu conexión 669-4540-931. Recuerda que también puedes votar en nuestras redes sociales, Radio Disney MX, utilizando el hashtag Ranking RD. Amigos, me toca despedirme, pero tú vas a seguir disfrutando de este sábado en compañía de Radio Disney 93.1. Ya llega Natalia para estar contigo hasta las 6 de la tarde. Nosotros nos escuchamos el lunes a partir de las 7 de la mañana en el despertador de Radio Disney. Que tengas un increíble modo fin de que puedas descansar muchísimo y puedas estar con tus personas favoritas. Te acompaño, Caro, en el 93.1 de tu radio. Bye, bye, familia.
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0: en Radio Disney 93.1. Muy buenas tardes, ¿cómo están, familia de Radio Disney? Ya llegamos desde la tarde. ¡Ay, qué a gusto! Oigan, ¿qué onda con ese calororón? O sea, señor calor que está haciendo en este momento. Te lo juro que estuve solamente un ratito. No es como que me salí a caminar. Y wow, ya, o sea, la deshidratación ya estaba a la vuelta de la esquina, ¿eh? De verdad, deben de hidratarse muchísimo. El clima marca que estamos en 34 grados y fíjate, marca que está nublado. Con todo y que está medianamente nublado, la sensación térmica es de 44. Eso es un montón. 44 definitivamente es un montón. Manuel, ¿qué onda? ¿Cómo estás? Bienvenido. Pásale a lo barrido en este sábado. Qué gusto que andes por acá. Todos los que se están haciendo presente en modo finde, les mandamos un abrazo. ¡Ay! Una de ellas es Angie. ¿Qué onda? Pásale. Este aplauso es para ti. Y así empiezan a entrar los mensajes. Qué gusto tenerlos. Pues ya, el team de la tarde también se hace presente los sábados. Y este sábado, como siempre, si son las 2 de la tarde, significa que lo abrimos con la hora gourmet de Radio Disney 93.1. Y es el día en el que recomendamos lugares, así que te la voy a poner súper fácil. El día de mañana, México va a ser el protagonista.
1: ¡México! ¡México! ¡México!
0: Se sabe, se sabe. Entonces, lo que queremos saber es a qué lugar vamos para poder disfrutar de este gran partido. Que, por cierto, primero tuvo un horario, luego otro, pero ya. Ya quedó el oficial, ya sabemos a qué hora nos vamos a conectar.
1: ¡México! ¡México! ¡México!
0: Exacto, a qué hora vamos a gritar juntos y a darlo todo con México. Pero cuéntanos, ¿en qué lugar? ¿Dónde lo disfrutamos? Obviamente yo tengo uno que seguramente ya saben cuál voy a decir, pero ustedes recomienden, ¿a qué lugar vamos para poder disfrutar de este partido, de esta fiebre mundialera que estamos viviendo? ¡Ay, qué hermoso! Sí, me emociona un montón, ¿eh? O sea, a donde voy se platica de esto. Hace rato estaba así, en un lugar donde estaban haciendo como servicio al cliente, atendiendo gente, ¿no? Y entonces yo le dije, oye, ¿qué onda? ¿No vas a poner el partido? ¿Canadá-Marruecos o qué rollo? Y ya, luego fue así como de, sí, ¿qué onda? A ver, ¿y tú qué cómo vas a estar mañana? ¿Qué vas a hacer? ¿Dónde van a ir a cotorrear? ¿Qué? Y ya, y se armó la plática. O sea, ahorita el mundial es pretexto para todos. Oye, Edna, ¿qué onda? Cuenta y exagera, ¿cómo estás? Ay, Edna, no agarra esto. ¿Dónde andas, Edna? Regresa, por piedad. Ah, ya te vi. Ok, aquí está Edna, ya, que no pan del culo.
2: Hola, Natalia, buenas tardes. Aquí reportándome, un poco enfermita, pero aquí al 100, escuchándolos. Que tenga bonito fin de semana.
0: Ay, tú también, Edna preciosa. Fíjate que también Damaso nos mandó saludos y hasta con fueguitos, ¿eh? Y luego Efren Rebolledo, ay, que por cierto vende un café detox muy bueno porque tiene ganoderma. Bueno, Efren Rebolledo dice, a pegarle, Natalia, por aquí andamos. ¡Qué gusto, Efren! Te mandamos un abrazo tote hasta donde estás. Disfruten mucho este fin de semana. Así, mucho. Cada cosa que vaya sucediendo, sea cual sea el resultado, nosotros, familia, ya ganamos. Ya ganamos definitivamente como corazón, como mexicanos tenemos un corazón tricolor hermosísimo. Y el día de mañana pues vamos a sacarlo a relucir. Con mucho cuidado, con muchísimo amor, pero disfrutándolo. Algunos en familia, otros en pareja, algunos hasta solos, como sea. Aquí lo importante es que te la pases bien y que recuerdes que Radio Disney te acompaña en todo. Esto es Radio Disney 93.1. Yo soy Natalia y me quedo contigo hasta las 6.

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2:28, el Spring Royce con este sabor bachatero que tanto amamos. Me encanta la bachata, de verdad. Y es súper difícil encontrar a gente que la baile súper bien. Me encanta bailarla, me gusta escucharla. Spring Royce me hace

entiendo, familia de Radio Disney, ¿cómo le hacen? ¿Cómo le hace el Team Calor para sobrevivir a esto? Lo que sí es que me entusiasma mucho que en un lugar así como Mazatlán puedes resolverlo metiéndote a la alberquita, al mar, saliendo con los amigos, tener como pues una tarde refrescante en compañía de tu familia. Entonces, está padre, la verdad, eso me gusta mucho de Mazatlán. Mientras llega Camilo con Karim León y le mandamos un saludo a Nitzia, que acaba de llegar a la cabina de Radio Disney a saludarnos. Me encanta saludarte, saludos a tu mamá, a tu hermana y muchísimas gracias por estas bellas cosas que estás haciendo con tu gran talento. Sigue adelante porque eres súper creativa, buena onda y sobre todo muy inteligente. Te queremos muchísimo, Nitzia.

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esta es de esas canciones que indudablemente te sabes, que obviamente cantas, que tal vez dedicaste y si no te darían ganas incluso de dedicarla. ¡Ay, cómo te extraño! De Café Tacuba. ¡Qué buena agrupación, eh! Da aires de jueves retro esta canción. 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Y esta agrupación también la conoces, de la misma camada, Caifanes. Ay, y te dice, mátenme porque me muero. Ay, 2:00 p.m. con 52 minutos.

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1: Furia, la nueva serie de Hulu y Disney Plus que estará disponible el próximo 27 de julio. Ahí vamos a vivir la historia del agente del FBI, Alice Black, en la búsqueda de resolver el misterio de una mujer sospechosa. Ambas siguen sus propios caminos hacia la justicia, y a medida que sus vidas se van entrelazando, la línea entre el bien y el mal comienza a desvanecerse. Recuerda que Furia, la nueva serie de Hulu y Disney Plus, estará disponible el próximo 27 de julio. El Diablo Viste a la Moda 2, una película de 20th Century Studios que estará disponible el próximo 29 de julio solo por Disney Plus. La película, además de ser el éxito de taquilla que arrasó en el mundo de la moda, Andy Sachs, interpretada por Annie Hathaway, además regresa a la entrevista Runway como nueva editora de reportajes especiales, pero se encuentra con su icónica y antigua jefa, Miranda, interpretada por Meryl Streep, que viejos amigos empiezan a aparecer, pero también viejos enemigos se suman a esta pasarela en la elegante secuela. Así que recuerda que El Diablo Viste a la Moda 2 es una película de 20th Century Studios que estará disponible el próximo 29 de julio solo por Disney Plus.
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Ya son las 3:44 de Drive It Era. Te acompaña aquí en tu radio.

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